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0: Es la hora 19:25.
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Gracias. Muchas gracias. Muchas gracias. Seguimos siendo ella y yo. Pero miren ustedes, muchísimas gracias. Miren ustedes cómo cambian las cosas. Esta mujer que tuvo que hacerse amiga del dolor y que tuvo que sufrir y enfrentarse a todo el mundo y a los padres, pasa el tiempo y como un signo también de los tiempos viene muchas veces la separación, un signo del siglo XXI. Y después los hijos. ¿Quién iba a imaginarse que podían ser los propios hijos los que se opongan a que ella se case con otro? Y entonces ahora puede ser el propio Miguel el que no quiere que ella se case. Miren las cosas como son. Esta es una canción nueva que les quiero presentar esta noche y que se llama...

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0: Es la hora 19:57 minutos.
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0: Es la hora 20, 27 minutos.
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0: Es la hora 20:59 minutos.
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0: Es la hora 21, 26 minutos.
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0: Es la hora 21:57 minutos.
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0: Es la hora 22, 28 minutos.
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0: Es la hora 22:56 minutos.
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0: Es la hora 23:55 minutos.
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0: Es la hora cero. 27 minutos.
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0: Es la hora 0:56 minutos.
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0: Es la hora 1:26.
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0: Es la hora 1:56 minutos.
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0: Es la hora 2:28 minutos.
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0: Es la hora 2:56 minutos.
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0: Es la hora 3:26 minutos.
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0: Es la hora 3:56 minutos.
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1: Es la hora 4:29 minutos.
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0: Es la hora 4:58 minutos.
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0: Es la hora 5:26 minutos.
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0: 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Es la hora 5:55 minutos.
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0: Es la hora 6:25 minutos.
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0: Es la hora 7:26 minutos.
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1: Es la hora 7:55 minutos.
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0: Es la hora 8:26.
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0: Es la hora 8:56 minutos.
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0: Es la hora 9:58 minutos.
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0: Es la hora 10:56 minutos.
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catastróficas consecuencias para todas las especies que habitan la Tierra.

noticias, estudios científicos revelan que el amor cura instantáneamente la depresión. Millones de personas de todas partes del mundo salieron a las calles para celebrar el Día Internacional de la Paz. Este evento conmemora y fortalece los ideales de paz de cada nación y cada pueblo. Y entre esto, un acontecimiento sin precedentes.

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0: Es la hora 12:25 minutos.
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0: Es la hora 12:57 minutos.
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0: Es la hora 13:25 minutos.
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0: Es la hora 14:58 minutos.
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0: Es la hora 15:26 minutos.
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0: Es la hora 15:57 minutos.
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0: Es la hora 16:26.
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0: Es la hora 16:55 minutos.
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0: Es la hora 17, 25 minutos.
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0: Es la hora 17:57 minutos.
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0: Es la hora 18:26 minutos.
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0: Es la hora 18:55 minutos.
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